0: Es la hora 7:02.
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1: Precioso.

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1: Te quiero invitar a que alces esas manos en confianza delante de Él. Le digas, Señor, por lo que tú has hecho, es que levanto mis manos ante ti.

0: Gracias, Jesús. Gracias por tu amor por nosotros, Señor. Te adoramos, Señor.
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2: Se llama Marianne Rangel y asegura, escuche esto, que el demonio le envía mensajes de texto al teléfono. Marianne es sacerdote católico en Polonia y puntualiza que este extraño caso comenzó cuando practicó un exorcismo fallido. Dice este clérigo polaco que el demonio pretende atemorizarlo y que el instrumento que usa ese ser maligno es la joven a quien no pudo liberar del mal. Muchos han desestimado esta historia, pero este religioso se ha tomado el asunto muy en serio y no cree que se trate de ninguna broma, pues dio a conocer a medios locales los mensajes recibidos donde se podía leer: «Cállate, no puedes salvarte, eres un viejo patético, ella no quiere salir de este infierno, ella es mía, cualquier persona que ore va a morir». Amigo, amiga, la verdad es que jugar con el demonio no es recomendable, mucho menos tener en poco lo que significa la obra de Satán en este mundo. Escuche lo que dice la Biblia. El mundo entero está bajo el maligno. Dice más, vuestro adversario, el diablo, como león rugiente anda alrededor buscando a quien devorar. Pero escuche igualmente lo que dice la Biblia, palabra de Dios, sobre lo que Jesucristo hizo con su muerte en este mundo. Y estas son unas palabras para ti. Y despojando a los principados y a las potestades, los exhibió públicamente, triunfando sobre ellos en la cruz. Escuche más. Para esto apareció el Hijo de Dios, para deshacer las obras del diablo. Señor, señora, joven y señorita, venga hoy a Cristo. Él es el único Salvador verdadero. Él es el único que deshace el mal del demonio en la vida. Solo Jesucristo derrotó a Satanás y a los demonios para siempre.
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0: Es la hora 8:03.
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0: Es la hora 10, un minuto.
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4: En este mensaje tratamos el siguiente caso de una mujer que descargó su conciencia de manera anónima en nuestro sitio conciencia.net, autorizándonos a que la citáramos. Durante toda mi vida, la relación con mi madre no ha sido buena. En la etapa de la adolescencia, con mi primer novio, mi madre se encariñó mucho con él, y cuando la relación se terminó, ella me culpó de todo y no creyó todo lo que le conté de lo violento que mi novio se había vuelto y de cómo me hacía sufrir. Además, como acostumbra hacerlo, mi madre dijo cosas muy hirientes, como que estaba decepcionada de tenerme como su hija. Este es el consejo que le dio mi esposa. Estimada amiga, ¿por qué no tienen una madre buena a todos los niños? ¿Será que Dios ama más a unos que a otros? ¿Acaso algunos tienen más valor o potencial que otros? Mil veces no. Dios diseñó y creó un mundo perfecto. Él hizo a la primera pareja y aquellos dos llegaron a ser la primera familia. Dios pudo haberlos hecho como robots, cada uno con los mismos brazos fuertes y amorosos, corazón tierno y mente sabia. Pudo haber decidido no darles ninguna opción acerca de lo que harían, de quiénes serían o de cómo vivirían, de modo que siempre fueran buenos, amorosos, tiernos y sabios, y siempre fueran padres perfectos. Pero Dios no quería que sus hijos lo amaran por obligación. Por eso Dios les dio a Adán y a Eva pautas a seguir, y luego les dio la libertad de tomar sus propias decisiones. Casi de inmediato escogieron el mal. Hicieron uso de su libre albedrío para hacer caso omiso de las pautas y ejercer más bien su propia voluntad. ¿Tuvo Dios la culpa de esto? No, ellos fueron los únicos culpables de sus propias malas decisiones. Así es hoy en día. Algunos padres actúan con sabiduría al decidir cuánta responsabilidad debieran tener sus hijos. Otros ponen sus propios intereses por encima de los de sus hijos y se aprovechan injustamente de la relación que tienen con ellos. Mis padres eran alcohólicos que decidieron pasar por alto casi todas las pautas bíblicas con relación a esta vida. Como resultado, crecí en un hogar sin estabilidad ni seguridad y con frecuencia violento. Mi madre no logró superar su propia formación y eso la predispuso a perpetuar ese ciclo en sus propios hijos. Una vez totalmente borracha, se me vino encima armada de un cuchillo que afortunadamente logré quitarle. Sobra decir que jamás tuve una relación madre-hija como la que usted también anhela. Desde muy temprana edad, determiné que estas dificultades contribuirían a hacerme más fuerte y que mi meta en la vida sería ponerle fin a ese ciclo. Tuve la bendición como adolescente de pedirle a Jesucristo que morara en mi vida y Él me dio la fuerza necesaria para vencer toda situación adversa y ofrecerles una vida mejor a nuestros 5 hijos. El pasado ha terminado. Usted es fuerte y por eso ha llegado hasta aquí. Puede no solo vencer las dificultades del pasado, sino también hacer una vida mejor para sus hijos. Usted puede frenar el ciclo de la mala crianza de los hijos y puede ser la primera en seguir el ejemplo de Dios. La animo a que lea la Biblia y encuentre las pautas que necesita seguir para ayudarla a comenzar a llevar una vida mejor. Con afecto fraternal, la esposa de Carlos Rey. El resto de nuestro consejo, que por falta de espacio no pudimos incluir en esta edición, puede leerse con solo pulsar el enlace en conciencia.net que dice Caso de la Semana y luego el enlace que dice Caso 5.
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1: Gracias, Señor. Hoy venimos ante ti a corresponder a tanto amor que nos has dado.

0: somos de ti, somos tuyos, te amamos, Señor. Abrace a su Señor, dígaselo.
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2: La Universidad de Nueva York examinó a 2.060 sobrevivientes de paros cardíacos. Escuche esto. Casi el 40% de los más de 330 sobrevivientes encuestados reportó alguna forma de conciencia durante el tiempo que estuvieron clínicamente muertos. Uno de cada cinco afirma haber experimentado un estado de satisfacción y paz profunda, mientras que un tercio reportó alguna forma de dilatación del tiempo. Un 13% sintió como si hubieran dejado físicamente sus cuerpos. Casi el 46% de los pacientes entrevistados reportaron haber visto su vida pasar en un par de segundos. La misma cantidad dijo que sus recuerdos se centraron en el miedo, los animales y las plantas, la luz brillante, la violencia. Un 2% del total describe haber visto y escuchado lo que pasaba a su alrededor mientras los doctores los reanimaban. Amigo, amiga, la verdad es que la vida después de la muerte entraña un gran misterio y es la última frontera. ¿Qué dice la Biblia de la vida más allá de la muerte? Dice, y estas son unas palabras para ti, está establecido que los hombres mueran y después venga el juicio. Dice más. Luego vi un trono blanco y al que estaba sentado en él. De su presencia huyeron la tierra y el cielo, sin dejar rastro alguno. Vi también a los muertos, grandes y pequeños, de pie delante del trono. Se abrieron unos libros y luego otro que es el libro de la vida. Los muertos fueron juzgados según lo que habían hecho. Señor, señora, joven, señorita, prepárese para después de la muerte. Cuando comparezca ante el juicio de Dios, la mejor y única forma de preparación es entregar nuestra vida a Jesucristo el Señor.
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0: Adórale porque Él nos amó primero. Porque Él nos amó primero.
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2: Hermanos, el Señor nos ha refrescado esta noche. Está derramando su Espíritu sobre nosotros. Nos está refrescando, nos está fortaleciendo, sanando, tocando, sanando matrimonios. El Señor está estableciendo su gloria en tu hogar. Y tú puedes hacer la diferencia también. Uno de nosotros, así como Cristo bajó de los cielos, uno solo bajó Él y tocó a multitudes con su poder y su gracia. Él también nos manda a nosotros a que toquemos a naciones enteras con su poder. Alaba su nombre, Señor, al cantar este canto.

0: Es la hora 3:32 minutos.
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1: Señor, te pedimos un avivamiento sobre todo el mundo. Que podamos ver tu gloria una vez más, Señor. Que podamos cantar.

levantarán sus alas como las aves, correrán y no se cansarán, caminarán y no se fatigarán. Levántate y resplandece, porque la gloria del Señor ha nacido sobre ti.

0: Dale más fuerte las palmas al rey.
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Nos deleitamos en tu presencia, Padre. Nos regocijamos en tu presencia. Tus redimidos, los comprados con tu sangre.

0: Es la hora 4, un minuto.
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1: La palabra de Dios para esta hora es:
2: te haré entender y te enseñaré el camino en que debes andar. Sobre ti fijaré mis ojos.
3: Salmos 32:8.

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0: Amén. Gloria a su nombre. Den un aplauso bien fuerte a Él. Amén. Te alabamos, Señor. Estas palmas son para ti. Tú eres santo, Señor.
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1: Conocemos tanto a nuestros hijos que sabemos cuándo ha acabado su berrinche y ahora nos miran sintiéndose avergonzados o culpables por lo que han dicho o hecho. ¿Cómo debemos reaccionar en ese momento? Debemos recordar que el objetivo de la disciplina no es que el niño se sienta avergonzado, rechazado o herido, sino que se dé cuenta que desaprobamos conductas negativas que le afectarán si no se corrigen. Es momento de mostrarles calidez, expresarles que el motivo de la disciplina es para formar su carácter y los corregimos porque los amamos y deseamos lo mejor para ellos. Nunca rechace las disculpas de su pequeño. Ellos recordarán que siempre fueron recibidos con brazos abiertos por sus padres. Le habla Sixto Porras de Enfoque a la Familia.
2: Visite enfoquealafamilia.com.

0: Él es un Dios fiel.
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2: Es la hora 5:30 minutos.

0: Qué lindo es estar contigo, Señor. Aleluya.
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1: El Espíritu Santo.

0: ¿Cuántos creen esa gran verdad?
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0: Es la hora 9:06.
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0: Puedes aplaudir lo más fuerte que puedas. Aleluya. Aplaudile con todas tus ganas al Señor. Solo es digno de ser en gran manera alabado. Solo es digno de ser en gran manera exaltado. Amén.
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0: un milagro en mi casa.
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3: Manos las de mi madre, tan acariciadoras, tan de seda, tan de ella, blancas y bienhechoras. Solo ellas son las santas, solo ellas son las que aman, las que todo prodigan y nada me reclaman. Las que por aliviarme de dudas y querellas, me sacan las espinas y se las clavan ellas. Para el ardor ingrato de recónditas penas, no hay como la frescura de esas dos azucenas. Ellas, cuando la vida deja mis flores mustias, son dos milagros blancos apaciguando angustias. Y cuando del destino me acosan las maldades, son dos alas de paz sobre mis tempestades. Ellas son las celestes, las milagrosas, ellas, porque hacen que en mi sombra me florezcan estrellas. Para el dolor, caricias, para el pesar, unción, son las únicas manos que tienen corazón. Rosal de rosas blancas, de tersuras eternas, aprended de blancuras en las manos maternas. Yo que llevo en el alma las dudas escondidas, cuando tengo las alas de la ilusión caídas, las manos maternales aquí en mi pecho son como dos alas quietas sobre mi corazón. Las manos de mi madre saben borrar tristezas, las manos de mi madre perfuman con ternezas. Con este poema que lleva por título Las manos de mi madre, el poeta salvadoreño Alfredo Espino, en su obra titulada Jícaras Tristes, le rinde homenaje a la mujer que marcó su vida como ninguna otra. Según el prologuista Francisco Andrés Escobar, uno de los factores más influyentes en la vocación de Alfredo Espino fue su madre, doña Enriqueta Najarro. Hija de un abogado y hombre de letras, fue maestra, poetisa y, sobre todo, mujer dedicada al hogar. Nunca ejerció el oficio docente. Sus habilidades educativas las realizó en sus hijos, sobre todo en aquellos cuyas propensiones literarias se acercaban mucho a la vocación poética de ella. La madre del poeta tuvo en él a un excelente discípulo privado y a un hijo en quien vio prolongadas sus personales inclinaciones literarias. Él le enseñaba los versos a mi mamá. Ella lo apoyaba y lo aconsejaba, recuerda a su hermana Hortensia. Desde sus primeros años de infancia, Alfredo fue callado, apartado, dueño de una fuerte propensión a la melancolía alternada con periodos o momentos de euforia. Cuenta su hermana, a veces le agarraban tristezas. Se encerraba entonces en una sala y únicamente mi mamá lo podía consolar con sus palabras y sus caricias. Gracias a Dios, los que no tienen una madre que sepa borrar sus tristezas y que los consuele con sus palabras y sus caricias, ya sea porque nunca la tuvieron o porque ha fallecido, pueden recibir aliento de estas palabras del profeta Isaías. Así dice el Señor, como madre que consuela a su hijo, así yo los consolaré a ustedes. De ahí que, al igual que el apóstol Pablo, puedan decir: alabado sea el Dios y Padre de nuestro Señor Jesucristo, Padre misericordioso y Dios de toda consolación, quien nos consuela en todas nuestras tribulaciones.
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5: Bueno, Señor, hoy he llegado hasta aquí y me presento ante ti. ¿Sabes? Hoy mi anhelo es sentirte, Señor, sentir algo diferente en mi vida y que tu pueblo pueda fluir en tu espíritu. Santo Espíritu, fluye.

0: Es la hora 9:33.
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2: Señor, te amamos esta noche. Con amor eterno, Señor, tú nos has amado. Y nosotros, Señor, confesamos hoy que tú harás cualquier cosa por nosotros porque nos amas. Canta conmigo.

diferentes, nuevos dioses, como dice allí, venidos de cerca, que no habían temido vuestros padres. Y el 18 dice, de la roca que te creó, te olvidaste, te has olvidado de Dios, tu creador. Aush. Duro. Eso se cumple hasta el día de hoy, hermano. Hasta el día de hoy. Por eso le decía ahorita que a uno le dan hasta ganas de ver tanta gente junta, irse a evangelizarlos. Pero usted puede entregar el papelito, pero el corazón ya está dañado. Más de uno de ellos no cree en Dios sino cuando tiembla la tierra y es que, ay, se acuerdan de Dios, ¿cierto? Pero el otro fin de semana vamos y nos desbaratamos. Pero si tiembla, ay, Diosito, ¿dónde estás? Nos conviene a nosotros acordarnos de nuestro Dios ya mismo, no cuando tiemble. Amén. Y no desbaratarnos al fin de semana, sino seguir con una vida consagrada, que es lo que Dios quiere del hombre. Amén. Y seguir y dar cumplimiento a ese plan y ese propósito que Dios tiene con nosotros. Vamos para adelante. En Salmos, el Salmo 100, el versículo 3, dice así. Aquí estoy cambiando. Ya no le voy a hablar de las consecuencias, sino que le estoy hablando ya del presente. Esto es lo que va a ocurrir con nosotros. Reconoced que Jehová es Dios. Él nos hizo y no nosotros a nosotros mismos. Pueblo suyo somos y ovejas de su prado. Amén. Hubo un hombre que estaba visitando una empresa y le dijeron, vea, colabórenos, denos un billetico. Una persona muy importante, un candidato a la presidencia, no de Colombia. Y él está en la empresa y él llega y se pone un gorro. Una empresa, creo que era una fritura de algo, de comidas rápidas. Y se pone el delantal, se pone el gorro. Y él dice, mire, joven, no ande pidiendo cosas. Yo le voy a enseñar que yo me hice a mí mismo. Y me hice a mí mismo trabajando y fritando hamburguesas. Y suena bonita la historia de superación personal. Pero la Biblia no dice que usted se hizo usted mismo ni que usted se formó usted mismo. Y si ese es el propósito suyo, ¿cierto? Yo le diría, ah, yo soy un gran ingeniero. Me hice a mí mismo con duras noches de trasnoche y todas las bobadas. Podría agrandar mi historia y decirle lo que estoy ganando es por todo el esfuerzo y el sacrificio. Pero lo que dice la Biblia es, Él nos hizo a nosotros y no nosotros a nosotros mismos, ¿cierto? Él nos hizo y no nosotros a nosotros mismos. Pueblo suyo somos y ovejas de su prado. Gloria a Dios. Por tanto, nosotros le pertenecemos a nuestro Dios. Gloria a Dios. Claro que sí. Gracias a Dios. Y hay algo muy bonito que Dios hace en las Escrituras. Jesús lo hizo en el Nuevo Testamento. Y es que le empezó a cambiar el nombre a sus discípulos. Amén. Mire que los de la Torre de Babel querían ponerse ellos mismos un nombre. Los del Antiguo Testamento, y ya hablándoles del Templo de Salomón, Dios dice, el pueblo sobre ellos fue invocado mi nombre. Pero se había tergiversado, se había dañado tanto la imagen, que cuando llegan delante de Jesús, Jesús le dice, tú te llamas así, ahora te llamarás así. Cuando Jesús le cambia el nombre a sus discípulos, es asignándoles una nueva identidad. Amén. Claro que sí. Porque con ese nombre venía esa nueva identidad. Yo les he contado la historia del niño que nació sin nombre. Claro. Se burlaban las enfermeras y me decían, primera vez que veo un niño que nace sin nombre. Y yo le dije, pues venga, le explico. El nombre es tan importante y yo no le quiero poner cualquier nombre. Le estoy orando a Dios para que me muestre cuál es el nombre que le va a poner. Y tenía que ser por la S. O era Santiago o era Samuel. Pero resulta que todos los Santiago son canzones. Pero todas las vecinas dicen, ¡Santiago! Entonces dije, le voy a poner Samuel. Porque Samuel dice en la Biblia, y le puso Samuel porque se lo pidió a Dios y Dios se lo concedió. Y solamente Dios sabe cuánto le pedimos que preservara la vida del niño Samuel. Samuel, el que estaba tocando ahorita la batería, ¿cierto?

0: Entonces, por eso le digo el niño que nació sin nombre, porque yo no iba a correr a ponerle un nombre cualquiera, tenía que ser un nombre que me acercara, me hiciera recordar la historia y sobre todo que tuviera un propósito grande. Amén. Entonces, cuando Dios o Jesús les asigna un nuevo nombre, les está dando una nueva identidad. Cuando empecé a estudiar eso, hermano, me voy al Apocalipsis y veo que cada uno de los que aparecen allí dice que recibieron una piedrecita con un nombre, el cual no podían pronunciar, sino cuando la recibían, como que ahí fue que entendieron cuál era ese nombre. O sea, usted y yo vamos a recibir también otro nombre. ¿Por qué? Porque usted no tiene la imagen con la que Dios lo creó originalmente. Amén. Y ese nombre que le pusieron lo tiene amarrado, lo tiene arrastrado, no sé a dónde, a qué parte del pasado, pero Dios quiere darle un nuevo nombre y una nueva identidad. Gloria a Dios. Entonces, eso es lo que hace el Señor cuando les asigna un nuevo nombre. Mire, Isaías 43, 7 dice así: todos los llamados de mi nombre, para gloria mía los he creado, los formé y los hice. Los llamados de mi nombre, gloria a Dios. Usted y yo somos los llamados del nombre del Señor. Amén. Nosotros no le pertenecemos al mundo, hermano. El mundo no nos mueve a nosotros, ni nos manipula, ni nos hace que hagamos lo que quiera. A nosotros nos mueve el Espíritu de Dios. Amén. Y ese propósito que Dios quiere con su iglesia, les decía ahorita al principio que es un propósito eterno. ¿Sabe cuál es el propósito de Dios? Cuando le digo un propósito eterno es que reinaremos con Él. Y eso no me lo inventé yo. Eso no es algo que yo quiera. No es que yo diga, ay, algún día yo reinaré con... No, es que Él lo prometió. Él dijo, como yo estoy padeciendo, dijo el Señor, si ustedes también padecen conmigo, también conmigo reinarán. Amén. Y cuando usted lee en Apocalipsis, dice, el que venciere, le daré conmigo que se siente en mi trono, así como también yo he vencido. Gloria a Dios. Aleluya. Viene que el Señor le diga, venga, venga un momentico. ¿Quién, yo? Sí, venga. Siéntese aquí en el trono un momentico. No, Señor, pero es que, nada, siéntese. Siento. Coja el báculo. Si yo no merezco ese, que lo coja. ¿Usted qué hace? Cójalo. ¿Cierto? Y si el Señor le dice, le presto la corona, póngala. ¿Usted qué dice? No, Señor, yo soy indigno. Le estoy diciendo que la pongo. Pues póngala. Disfrute el momento. Gloria a Dios. Porque es que lo que dice la Escritura es que Dios quiere ser uno con la iglesia. Amén. Él dice así. Jesús dice así. Dice, así como yo soy uno con el Padre, dice, también la iglesia será una con el Señor. Gloria a Dios. Cuando hablamos de que se hacen uno, es que no hay diferencia entre el uno y el otro. Están juntos, ¿cierto? El uno representa al otro. Y Dios siempre ha querido ese, o ha tenido ese propósito con nosotros, que finalmente el propósito eterno de nosotros sea también reinar con Él, estar con Él en la eternidad. Gloria a Dios. Y sea también todo lo que Él nos quiera poner a hacer o asignar, gloria a Dios. Isaías 43, 21 dice: este pueblo he creado para mí, mis alabanzas publicará. Gloria a Dios. Ahí vamos viendo un poquito de cuál es la imagen que Dios quiere para su iglesia, para su pueblo. Gloria a Dios. Que sus alabanzas publiquemos nosotros, que el Creador sea conocido a través de la creación. Yo les he hablado varias veces de eso. Yo le digo, el nombre de la persona que, del arquitecto que edificó la Torre Eiffel. Te dice, la torre la conozco. Eso, a través de la torre, pues va a conocer al creador. ¿Cierto? Aunque usted no sabe quién es el creador. Pero usted le da curiosidad saber quién fue el arquitecto que hizo tan semejante obra. Oh, y es que en la arquitectura hay unos puentes que nadie sabe cómo se sostienen. Tienen una cantidad de metros, ¿cierto? Larguísimos. Tienen una ingeniería que, vamos a ver quién hizo eso. Fulano de tal. Oh, y fue un precursor realmente, porque fue la primera persona que hizo un puente tan largo. Un ejemplo. El creador es conocido a través de su creación. Dios quiere ser conocido a través de su pueblo. Amén. Dios quiere ser conocido a través de su iglesia. Por eso dice, este pueblo he creado para mí, mis alabanzas publicará. Gloria a Dios. En Isaías 57, 16, ya estoy terminando, hermanos. 57, 16 dice, porque no contenderé para siempre, ni para siempre me enojaré, pues decaería ante mí el espíritu y las almas que yo he creado. Amén. Es como Dios diciendo, mire, lo intenté con Adán y Adán no pudo. Lo intenté con Noé, pero la generación de ahí en adelante tampoco obedeció. Lo intenté con Abraham y con las 12 tribus, pero terminaron mezclándose y terminaron llenos de idolatría y terminaron... ¡Ay! El Señor se enojó tanto que hubo una generación que les permitió que fueran esclavos en Babilonia. Pero luego dice allí, no contenderé para siempre, ni para siempre me enojaré, pues decaería ante mí el espíritu y las almas que yo he creado. En otras palabras, si Dios se enojara, hermano, para siempre, desaparecíamos todos nosotros. Entonces, después de 70 años, dijo el Señor, voy a sacarlos de Babilonia. Y los sacó de Babilonia y los permitió que reedificaran su templo. Amén. Esa es la historia de Nehemías cuando vuelven a Jerusalén a reedificar el templo. Entonces, Dios, aunque se enoja por causa del hombre, no es para siempre, porque Él se acuerda de la misericordia. Amén. La misericordia triunfa sobre el juicio, dicen las Escrituras. Gloria a Dios. Efesios capítulo 2, versículo 1. Me voy acercando ya al final, porque les dije que al final vamos a ver qué es lo que ocurre con nosotros en este tiempo y de aquí en adelante. Dice, Él os dio vida a vosotros cuando estabais muertos en vuestros delitos y pecados. A todos nosotros nos dio vida. El 2, en los cuales anduvisteis en otro tiempo, siguiendo la corriente de este mundo conforme al príncipe de la potestad del aire, el espíritu que ahora opera en los hijos de desobediencia. Yo leo despacio. No quiero correr para que usted le preste atención a cada versículo. ¿Listo? Aquí está hablando de tiempo pasado. A aquellos que les escribí esta carta dice, ustedes anduvieron en el tiempo anterior siguiendo la corriente de este mundo. Yo estaba siguiendo la corriente de este mundo. Yo iba a la muerte. Estaba en la esclavitud espiritual. No me he dado cuenta. Tenía ataduras. Tenía cadenas encima. Me jalaban para lado y lado. Iba hacia la muerte porque por aquí adentro estaba yo seco. No encontraba motivos, razones para vivir. Por eso también estaba yo siguiendo la corriente de este mundo conforme al príncipe de la potestad del aire. Está hablando del diablo, ¿cierto? El espíritu que ahora opera en los hijos de desobediencia. Aquellos que se dedican día y noche a ser desobedientes son hijos de desobediencia. Sigamos. El 3. En los cuales también todos nosotros vivimos en otro tiempo en los deseos de nuestra carne, haciendo la voluntad de la carne y de los pensamientos, y éramos por naturaleza hijos de ira, lo mismo que los demás. 4. Pero Dios, que es rico en misericordia, por su gran amor con que nos amó, aun estando nosotros muertos en pecados, nos dio vida juntamente con Cristo. Por gracia sois salvos. Qué bonito eso, ¿no? Nos dio vida juntamente con Cristo. Y juntamente con Él nos resucitó. Y asimismo nos hizo sentar en los lugares celestiales con Cristo Jesús, para mostrar en los siglos venideros las abundantes riquezas de su gracia en su bondad para con nosotros en Cristo Jesús. Gloria a Dios. El 8. Porque por gracia sois salvos por medio de la fe, y esto no de vosotros, pues es don de Dios, no por obras, para que nadie se gloríe, porque somos hechura suya, creados en Cristo Jesús para buenas obras, las cuales Dios preparó de antemano para que anduviésemos en ellas. Quiero parar allí, porque esto es parte del propósito de Dios. ¿Recuerda que en Génesis le dije que el plan de Dios era este? Ahorita le estoy hablando ya del futuro, el propósito de Dios Dice allí, somos hechuras suyas, creados en Cristo Jesús. ¿Para qué fuimos creados? Para buenas obras, para buenas obras, las cuales Dios preparó de antemano para que anduviésemos en ellas. El 11. Por tanto, acordaos de que en otro tiempo vosotros, los gentiles, en cuanto a la carne, eres llamados incircuncisión por la llamada circuncisión hecha con mano en la carne. En aquel tiempo estabais sin Cristo, alejados de la ciudadanía de Israel y ajenos a los pactos de las promesas, sin esperanza y sin Dios en el mundo. El 13. Pero ahora en Cristo Jesús, vosotros que en otro tiempo estabais lejos, habéis sido hechos cercanos por la sangre de Cristo. Hasta allí. Gloria a Dios. Yo no sé si entendió, son 10 versículos que, 13 versículos que estuvimos leyendo, bueno, como 10 que leímos. Pero lo que está reconociendo allí es, mire, estábamos mal, estábamos llevados, estábamos siendo arrastrados por el enemigo, estábamos en los planes y en los propósitos del maligno, ¿cierto? Estábamos encadenados, pero el Señor por pura misericordia nos salvó, amén. Nos libertó y nos preparó para buenas obras, gloria a Dios. Y luego dice, mire, ustedes, y ahí ya está hablando con nosotros en este tiempo, o sea, nosotros, colombianos, hablando con, y todos los que están a través de internet de diferentes países, a ustedes los consideran fuera de los pactos y las promesas, porque todo eso era para Israel, Antiguo Testamento, todo lo que les leí, todas esas promesas eran para ese pueblo, ¿listo? Pero ahora, dice allí, en Cristo Jesús, dice ahí el 13 que acabamos de leer, dice, o en el 12 dice, estamos sin Cristo, alejados de la ciudadanía de Israel, ajeno a los pactos, las promesas, sin esperanza y sin Dios en el mundo. Mejor dicho, usted estaba sin nada. Todas las promesas del Antiguo Testamento y del Nuevo eran para Israel. Pero ahora, en el 13, en Cristo Jesús, vosotros, que en otro tiempo estábamos lejos, habéis sido hechos cercanos por la sangre de Cristo. Ahora, a través de la sangre de Jesús, los pactos, las promesas, las bendiciones y todo lo que Dios prometió para su pueblo también es para nosotros. Amén. Así que ese propósito de Dios se va a cumplir en nosotros. Gloria a Dios. Vamos, 4:22 de Efesios. En cuanto a la pasada manera de vivir, despojaos del viejo hombre que está viciado conforme a los deseos engañosos y renovaos en el espíritu de vuestra mente y vestíos del nuevo hombre, creado según Dios en la justicia y santidad de la verdad. Gloria a Dios. ¿Quiénes quieren despojarse del viejo hombre? Yo quiero con las dos manos. Yo quiero con las dos manos y con toda mi alma. Porque está viciado conforme a los deseos engañosos. Lo que dice ahí es renuévese en el espíritu. Vístase del nuevo hombre, creado según Dios, en justicia y santidad de la verdad. Eso es lo que va a ocurrir con nosotros. Eso es lo que tiene que estar pasando en este momento. Al recibir la palabra de Dios, debemos ser renovados espiritualmente. Por último, la primera carta a los Corintios, el capítulo 15, el versículo 45. ¿Se acuerda que le hablé al principio de Adán? ¿Se acuerda que dije, los hombres decimos que si Adán no se hubiera dejado enredar, ¿cómo viviríamos de bueno? Aquí está la solución a eso. Vamos a leerlo hasta el 50, son 5 versículos. Así también está escrito, fue hecho el primer hombre, Adán, alma viviente, el postrer Adán, espíritu vivificante. ¿Quién es el postrer Adán? Es Jesús. ¿Listo? El primero, digamos así, nos dañó el caminado, pero el postrer Adán, que es Jesús, vino a arreglar eso. Por eso dice el 46. Mas lo espiritual no es primero, sino lo animal, luego lo espiritual. Sigamos. El primer hombre es de la tierra, terrenal. El segundo hombre, que es el Señor, es del cielo. Está hablando de Adán, está hablando de Jesús. Sigamos. Cual el terrenal, tales también los terrenales. Y cual el celestial, tales también los celestiales. O sea, está hablando toda la sociedad, toda la nación, todos estamos pegados al terrenal porque venimos de allí. ¿Sí? Pero si nosotros nos acercamos a Jesús y nos entregamos a Él, ya no nos parecemos al terrenal, sino al celestial. ¿Cuál el celestial? Tales también los celestiales. Siguiente. Y así como hemos traído la imagen del terrenal, ¿se acuerda que arrancamos con la palabra imagen? Los creó Dios a su imagen. Ahora traíamos nosotros la imagen del Adán terrenal. Traemos también la imagen del celestial. 50. Pero esto digo, hermanos, que la carne y la sangre no pueden heredar el reino de Dios, ni la corrupción hereda la incorrupción. Hasta allí. Gloria a Dios. ¿Por qué llegué hasta aquí? Porque le estoy hablando desde el principio que Dios creó al hombre perfecto, pero el hombre se corrompió. Aquí dice que la corrupción no hereda, ¿cierto? Dice, la carne y la sangre no pueden heredar el reino de Dios, ni la corrupción hereda la incorrupción. Gloria a Dios. Pero si nosotros nos acercamos al Señor y nos entregamos completamente a Él, Dios nos va a enseñar, nos va a dirigir por su camino, y este postrer Adán, finalmente, que es el espiritual, es el que nos va a dar la salvación y el que va a corregir la imagen del primer Adán, que dañó la imagen de, que Dios inicialmente estableció para nosotros. Amén. Entonces, lo intentó Dios con Adán, con Noé, con Abraham, con las 12 tribus de Israel, con el pueblo entero, con Judá, que lo metió en esclavitud, lo sacó de allí, se pervirtieron, se fueron tras ídolos, se arrancó el Nuevo Testamento, siguieron en lo mismo, y hasta el día de hoy lo sigue intentando con nosotros. Amén. Hoy nos corresponde a nosotros mostrar la imagen correcta del Dios verdadero. Gloria a Dios. Hace muchos años atrás yo decía, yo no quiero ser evangélico, porque para ser como ellos no quiero parecer a nadie eso. Pues porque eran, yo no sé, amargados, malgeniados, no saludan a nadie. Yo dije, Dios quiere que yo me parezca a ellos, pero ellos no parecen que fueran de esta sociedad. Parecen como que fueran, no sé, como entre ellos nomás, como un grupito, como una secta, ¿cómo le llamaría eso? Como un club social, ¿cierto? Pero cuando uno ve la imagen de cómo era Jesús, Jesús se sentaba con la prostituta, con el ladrón, con el recaudador de impuestos. Jesús hablaba con el que tenía que hablar y era el mismo para todos, porque el alma de cada uno vale lo mismo, hermano. Gloria a Dios, gloria a Dios. Entonces, Dios quiere restablecer esa imagen en nosotros. Desde muy temprano hoy en la mañana el Señor me está diciendo esto: no pelee con la imagen que yo le transferí. Amén. Es lo que le quiero dejar en esta mañana. No pelee con la imagen que Dios le estableció a usted. No pelee con el plan y el propósito que Dios tiene para nosotros. Amén. Aunque haya cambiado con los años, volvamos a ese plan y a ese propósito. Volvamos a esa vida que Dios quiere para nosotros. Y volvamos a esa vida que finalmente el Creador sea conocido a través de la creación. Que Dios les bendiga a todos.
1: Gloria al Señor Jesús. Bueno, hermanos, vamos a orar. Vamos a dar gracias a Dios por esta enseñanza que hemos tenido hoy. Amén. Qué bueno, pues, cada día tener esa imagen de Dios en nuestra vida. Sabe que en este tiempo se necesita mucho. Amén. Hay personas allá afuera que no esperan que le hable otra vez del Evangelio. Espera de que nosotros mostremos el amor de Dios. Amén. Mostremos el amor a las personas, abracémoslo, conozca a su vecino, conozca a su vecina, ¿sí? ¿Usted sabe cómo se llama el vecino de al frente? Ah, sí, el gordito, el viejito, el peladito ese. No, conózcalo por el nombre, ¿sí? Antes cuando tenían el diente de oro, ¿cierto? Ah, el del diente de oro, ¿sí? No, conozcámoslo por el nombre. Buenos días, don Alfredo, ¿cierto? Buenas tardes, doña Matilde. Qué bonito eso, ¿cierto? Y abrácelo, dígale, estamos orando, estamos haciendo oración en la iglesia por usted, por su familia. Ellos agradecen eso, ¿sí? Pero ¿qué tal uno traciéndole la cara y no sabemos cómo se llama y después para hablarle del Evangelio? Tremendo, ¿cierto? Decirle al Señor, gracias por esta palabra, porque necesitamos sobrevivir a ese terremoto para poder hablar más del amor de Dios, amén, y mostrar esa misericordia. Y oramos también por salud, por nuestra hermana Araceli, nuestro hermano Omar, la señora Lesbia y la hermana Livia, y oramos por nuestro pastor, no está esta mañana aquí. Entonces, que el Señor sea bendiciéndole a él y a los hermanos que no han venido esta mañana. Te damos gracias, Señor del cielo, por la palabra suya esta mañana en nuestra vida. Gracias, Señor, por las personas que hoy han escuchado esta enseñanza, Señor. Ayúdanos a mostrar esa imagen suya, Señor, en nuestra vida. Tal vez, Señor, cada vez con los afanes y con las cosas que cada vez nosotros hacemos, tal vez nos vamos desviando de esa imagen que debemos traer a nuestra vida, pero hoy te pedimos, Señor, ayúdanos a poder estar, Señor, siempre con ese deseo, ese anhelo de poder mostrar esa imagen suya en nuestra vida, en nuestras acciones, en nuestra actitud con las personas, con los hermanos, en la congregación, allá en el empleo, en el estudio, en la casa, Señor. Gracias te damos porque hay una solución a esto que se generó allí en el Edén, Señor. Hay una salvación para el hombre y hay una oportunidad, Señor, para acercarnos a este trono de tu gracia. Bendice tu iglesia, Señor, en todo momento y ayúdanos, Señor, a mostrar ese amor y esa misericordia suya. Te pedimos, Señor, por nuestros hermanos que están enfermos. Guárdalos, bendícelos, Señor. Extiende tu mano sanadora sobre sus cuerpos, Señor, que en esta hora ellos puedan, Señor, ser restaurados en su salud, en sus fuerzas. Te lo pedimos, oh Dios. Guarda a nuestros hermanos, nuestro pastor. Bendícele, Señor, en el lugar que se encuentra, Señor. Tráelo con bien en el nombre poderoso de Jesús. A nuestros hermanos que esta mañana no están con nosotros, guárdalos, bendícelos, Señor, que la misericordia suya esté con ellos allí. Bendice las familias de Betel, bendiga, Señor, sus vidas en el nombre poderoso de Jesús. A los hermanos que están a través de la radio, Señor, a través de las pantallas, bendíceles, Señor, allí, Señor, mira la fe de ellos, Señor, y conforme a tu voluntad sea hecho, Señor, en sus vidas, en el nombre poderoso de Jesús. Amén, amén. Gloria al Señor Jesús. Tengan la bondad, se sientan, mis hermanos. Y agradecemos a todos los hermanos que traen sus diezmos, ofrendas. Aquí está el alfolí, está la cajita o el arca de las ofrendas. Los hermanos que hayan separado su ofrenda esta mañana, lo pueden hacer en el nombre de Jesús. Y oramos dando gracias por ello. Señor, gracias en esta hora por esta oportunidad que tú nos das de ofrendar, por la oportunidad que tú nos regalas, Señor, para poder traer nuestros diezmos y ofrendas, Señor. Lo hacemos con un corazón agradecido, Señor, sabiendo que hemos recibido muchas cosas de ti, Señor. Gracias por la vida de mis hermanos. Gracias, Señor, por la salud, las fuerzas, Señor, por el empleo de cada hermano, Señor. Y gracias por ese corazón dadivoso, Señor. Te rogamos que seas tú bendiciendo todas las áreas de sus vidas, Señor, y si hay alguna necesidad en algún hogar, suple, Señor, esa necesidad, Señor, en aquellos que creemos en que tú, Señor, eres bueno, Señor, y que te ocupa, Señor, de nuestras cosas. Te pedimos, Señor, bendice a tu iglesia en el nombre de Jesús. Amén, amén. Gloria al Señor Jesús. A todos los hermanos y amigos que están a través de la emisora, que el Señor sea bendiciéndoles a ellos enormemente. Y esperamos el miércoles, Dios mediante, en una nueva transmisión. Bendiciones para ellos.
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3: La palabra de Dios para esta hora es:
4: la paz les dejo, mi paz les doy. No como el mundo la da, yo se la doy a ustedes. No se turbe su corazón ni tenga miedo. Juan 14:27.

0: Es la hora 12:33 minutos.
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1: Gracias, Señor. Aleluya. Tú eres Dios. Dios fuerte sobre esta tierra. Y declaramos que tú reinas en nuestras vidas.

0: Altísimo Señor, soberano del universo, declaramos tu grandeza, Señor. Proclamamos tus maravillas, Señor. Dios Altísimo, aleluya, aleluya. Proclama su grandeza, proclama su grandeza. ¿Quién como tú, Señor? Aleluya, aleluya. Gracias, Señor.
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2: Son reconocidos científicos. Sus nombres: Malcolm Choat y Lynne Gardner, catedráticos de dos universidades de Australia, han logrado descifrar un antiguo manual de conjuros e invocaciones de hace 1300 años. Este manual, que al parecer proviene de Egipto, es, escuche esto, para conseguir amor, éxito y poder. Según los expertos, el manual da recetas para curar posesiones de espíritus y distintas enfermedades o traer éxito en la vida. Amigo, amiga, se sabe que antiguos pueblos utilizaban diversos conjuros para la buena ventura en todo. Es que la felicidad, el éxito, la salud son metas arraigadas en el corazón del ser humano, y sea como sea, se hará lo que se tenga que hacer para lograrlas. Es el Evangelio que cuenta la tentación que Satán hizo a Jesucristo, y todo lo que el ángel caído propuso al Señor tenía que ver con el alimento, la seguridad personal, logros y poder. No está mal en querer luchar por estar mejor. Lo que está mal son los caminos que tomamos para alcanzarlo. Bien vale aquí traer el antiguo consejo bíblico, y estas son unas palabras para ti. Hay caminos que al hombre parecen derechos, pero su fin es camino de muerte. El camino de la hechicería, del dinero fácil, del poder sin principios, del olvido de Dios y del desprecio a Jesucristo, siempre serán caminos de muerte. Fue Jesucristo que, hablando de él mismo, dijo: «Yo soy el camino, la verdad y la vida. Nadie va al Padre sino por mí». Señor, señora, joven y señorita, Jesucristo es el camino adecuado, es la verdad que libera, es la vida plena y eterna que necesitamos. Él es el único que nos acerca y reconcilia con el Padre Dios. Pídale a Él que lo salve y guíe.
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3: Gracias, oh Padre. Aleluya. La palabra de Dios nos dice:

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1: ¡Bien fuerte! ¡Bien fuerte! ¡Es para el Señor!

0: Sí, Señor. Somos más que vencedores. Levanta ese aplauso fuerte.
1: Es la hora 2:30 minutos.
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0: ¡Fuerte el aplauso! ¡Aleluya! ¡Gloria a Dios!
1: ¡Vamos todos! ¡Aplauda conmigo!

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0: regocíjate por la victoria del Señor. Aleluya.
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0: Tú eres precioso, Señor.
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0: Sí, Señor Jesús. Conocemos tus caminos hoy, Señor. Hoy adoramos a un Dios que conocemos.
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2: Cuán amado es tu morada, Señor. Es tu presencia, Señor, donde estoy completo. Solo tú eres mi porción, Señor. ¿Cuántos pueden decir amén?

0: ¿Cuánto puede levantar su voz al Señor y decirle gracias, Señor?
1: 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Es la hora 4 en punto.
0: Porque tú nos has pastoreado, Señor. Porque tú estás a nuestro lado. Tú cuidas de nosotros, Señor.

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2: Es una antigua recopilación de libros, un tesoro digno de una gran colección. Estos libros tienen una antigüedad de 1500 años y fueron descubiertos en Turquía, pero ya han causado preocupación en muchos círculos académicos, y es porque entre ellos está el libro conocido como el Evangelio de Bernabé. Se sabe que el texto de este evangelio demuestra que Jesús no fue crucificado, no era el Hijo de Dios sino un profeta, y que Judas el traidor habría sido crucificado en su lugar. Amigo, amiga, la verdad es que en los mismos inicios de la iglesia cristiana aparecieron muchos escritos y se amontonaron maestros con ideas equivocadas sobre Jesús, su obra y mensaje. Pero esta noticia de hoy hace reflexionar y plantear estas preguntas. ¿Es Jesús el Hijo de Dios? ¿Murió crucificado y resucitó? ¿Ascendió al cielo llevando en sus manos la victoria sobre la muerte? Y las respuestas son un rotundo sí. Escuche usted el testimonio de San Pedro y estas son unas palabras para ti. Dios envió el Evangelio por medio de Jesucristo. Este es Señor de todos. Ustedes saben cómo Dios ungió con el Espíritu Santo y con poder a Jesús, y cómo anduvo haciendo bienes y sanando a todos los oprimidos por el diablo. Y nosotros somos testigos de todas las cosas que hizo. Y fue muerto, colgado en un madero. A este resucitó Dios al tercer día, e hizo que se manifestase a nosotros, y nos mandó que predicásemos al pueblo que Él es juez de vivos y muertos. De este dan testimonio todos los profetas, que todos los que en Él creyeren recibirán perdón de pecados por su nombre.
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1: Cierra bien fuerte tus ojos. Levanta tus manos. Y dile una vez más: Espíritu Santo, levántame del suelo.